0: número 11.
1: Y si hace tan solo unos minutos lo recomendábamos precisamente como el disco de la semana. Ahora escuchamos su éxito en listas. En el 11 está en la nuestra, Lucky Star, Super Funk.

0: Amigos oyentes de La Mañana Es Nuestra, estamos escuchando el preludio de La Revoltosa y tal y como os habíamos comentado hace unos instantes, los queridos compañeros de Radio 5 nos han ofrecido una grata sorpresa al llamarnos hace unos instantes y proponernos la posibilidad de transmitir durante unos instantes en dúplex. Y en estos momentos, cuando son exactamente las 7 y 9 minutos, Radio España de Barcelona y Radio 5 están transmitiendo conjuntamente. Y esto es bonito, ¿verdad, María Esther?
1: Esto es bonito porque además, fíjate tú que Rafael Vallbona nos decía, ¿qué te parece, María Esther? Hablamos con Alberto, porque Alberto ahora está viudo, está solito.
0: Es verdad.
1: No tiene a la Maitri. ¿Y qué hace sin la Maitri, Alberto?
0: Pues mira, claro, puedes imaginarte, cuando uno está acostumbrado a trabajar con una compañera, y además una compañera tan maja y tan simpática como es Maitri.
1: Yo te tiraría a venir, ¿eh?
0: Bueno, ya le queda poco, ¿eh?
1: Ya le queda poco.
0: El viernes se incorpora.
1: ¿Y empiezas tú entonces?
0: Exacto. Estaremos 2 días juntos, el viernes y el sábado, y ya el lunes se queda ella solita durante un mes y
1: pico. La dejas viuda ella.
0: Sí, sí.
1: Alberto, ¿qué es lo más gracioso que te ha ocurrido en las ondas en este La Mañana Es Nuestra, que todos los días la hacéis compartir con todos los que os oímos?
0: Han pasado muchísimas cosas. Precisamente el viernes estábamos celebrando el tercer aniversario del programa.
1: Sí, lo oímos, y por cierto que después, cuando llegamos a la emisora, ya cuando empezaba el programa de Costa a Costa, le dijimos a Marta Puertolas: Marta, Alberto se ha acordado de ti esta mañana hablando de las guapas que han compartido con él el programa de la mañana. Y dice, ah, pues después le llamaré.
0: Pues que...
1: Oye, te llaman muchas señoras y muchas señoritas. Es que vas a crear o creas un club de fans. Porque claro, yo por la mañana, oye, ya ves que te sigo, ¿eh?
0: Sí, ya lo veo, oye, me das una sorpresa increíble. Muchísimas gracias, porque además una mujer como tú, que lleva tantísimo tiempo en la radio, que me escuche a mí, que sabes que, bueno, pues que aunque hace ya, pues, que empecé a hacer cosas en la radio hace 10 años, uh-huh, pero no dejo de ser, pues, un novato en estas cosas, y soy muy joven, y el hecho de que tú me oigas, pues de verdad,
1: pero
0: que me
1: Pero tú sabes que la radio, Alberto, nace continuamente, y aunque nosotros los profesionales a veces solemos decir que en radio no se descubre nada, yo creo que todos los días vamos descubriendo más cosas para, en fin, para poderlas dar así a nuestros amigos oyentes. Y esta radio sencilla, agradable, amiga de todas las mañanas que tú lanzas con La Mañana Es Nuestra y que nos la haces compartir, pues a mí me gusta escucharla. Y cuando vengo a la emisora digo, muchachos, los de Radio España han dicho tal cosa, Alberto y Maitri hoy han comentado tal otra. Y esto es una cosa muy hermosa, porque esto quiere decir que la radio llega, que tu radio, Alberto Maya, llega a todos.

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2: Oye, hemos de hablar en viernes de jueves a jueves, que llega el turno de la Mercedes, y si son tan amables, manquen 8 minuts perquè siguin les 9 i és el moment de col·locar la sintonia. Tengo noticias de los políticos, pero luego se las comentaré más adelante. ¿Tenemos la sintonía de la Mercedes a punt ya? ¿Sí? Atención. Ah, no tenemos sintonía de Mercedes, qué pena. Es que esto hemos de pulirlo, hemos de entrar, yo creo que un otro día, exactamente, un cartucharem, y faremos la sintonía de la Mercedes. Lógicamente las frases se las ofrece Cellini, porque Cellini, saben ustedes, que patrocina las frases del día. ¡Qué bien hablaba la Maciel! ¿Ustedes se fijaron lo bien hablada que es la Maciela? Y la dona, qué recatada y qué modosita y qué correcta es. Escolten estas frases, esplau.
3: No, eso es ser gilipollas.
2: Un deslizo tiene cualquiera, ¿eh?
4: Oye, yo lo siento, pero me voy a decantar.
2: No te decantes.
4: ¡Qué antipática estuvo ayer la Maciel!
2: No, hombre, no.
4: Es insoportable, pedante. ¿Sí? Lo siento, pero me decanto. O sea.
2: Un hombre en joyería, Cellini, un hombre en relojería, Cellini, un hombre en listas de boda, Cellini, un hombre en regalo de empresa, Cellini, un hombre de prestigio, Cellini. Bueno.
4: No dejaba hablar a nadie.
2: Un momento.
4: Era
2: un
4: operante.
2: Menos mal.
4: Venía a vender su disco, a nada más.
2: La Maciel venía a vender el disco, això d'entrada. I no sé com no anunció que ella cerraria en la campanya del PSOE, perquè tinc la llista, després la llegiré, eh? Tinc la llista dels que actuaran pel PSOE i són el Serrat, olé, olé, Ramon Cín i la Maciela com a fin de fiesta. Olé, olé i la Maciela.
4: I ahí estava.
2: Ahí está.
4: Con la Mercedinchi.
2: Ahí está, ahí está, la puerta de Alcalá i la Maciela dando la tabarra cada dia, no? Doncs igual.
4: Claro, por algo tenía que ir.
2: Por algo tenía que ir la Maciela. I espera't que encara no sé com la sortir.
4: En vez de pagarle dinero, le metemos en un programa de la vila y nos sale gratis la actuación.
2: Esto es intercambio, o sea.
4: Claro.
2: ¿Qué pasa? ¿Que cobra tanto? Pues entonces no tenemos un descuento si aparece en el jueves.
4: Claro.
2: Demà, el proper dijous, no us estranyi si apareix o el Serrat o l'Ole Ole o el Ramoncín. Que, por cierto, el Ramoncín ja ha salido. Hace tiempo ya salió. Ya me extrañaba a mí que pintaba el Ramoncín.
4: Esto es como el Barça,
2: igual.
4: Cuando hace un fichaje, y iremos nosotros a jugar allí.
2: A la Valencia Naranja iremos gratis.
4: Exacto, por lo mismo.
2: Bueno, suerte que la Maciel, por lo menos, reconoció sus condiciones físicas y su dentadura. Escoltin bé,
5: La más pecosa, la más llenita y la más dentona. Mercedes y yo solo tenemos dientes.
6: Tengo una.
5: Sí, yo tengo. Graciosa, con la cola de caballo llena de dientes.
2: Sí. No, la dentadura la tiene, sí. Es una dentadura de prestigio, la dentadura de Cellini, perdón, ¿eh? Un regalo de empresa, Cellini. Un gran dentrífico para la dentadura de la Maciel también iría bien ya, ¿eh? Un hombre en listas de boda, Cellini. Ya saben que si a la Maciel le quieren regalar un cepillo de tamaño natural, más que un cepillo grandote para los zapatos, pero para los dientes va bien, ¿eh? 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No, espera, sí. 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Y Cellini Normal, Avenida Puerta del Ángel 24, oye. Yo no sé, porque claro, los oyentes lógicamente no están para todo, pero vamos a ver. ¿Ustedes dirían que la Maciel ayer hizo propaganda del PSOE o no? Pues dirán, no va a decir re. Claro, porque no hacen la segunda lectura de las frases. La gente, no, la Maciel estuvo recatada, la Maciel no dijo nada del PSOE. ¿Que no dijo nada del PSOE? ¿Que no dijo nada del PSOE y la Maciela? ¿Que no? ¡Escolten esta frase, sisplau!
5: Entonces además te das cuenta de que vas por buen camino, pues dices, pues este es el mío, lo he elegido bien.
2: Lo han oído, ¿no?
4: Toma ya.
2: Lo han oído. Entonces te das cuenta. Voy por el buen camino.
4: Y lo he elegido bien. Toma ya.
2: Claro.
4: No iba a ir allí y con el gratis de ir a la Milán no iba a dejar ninguna.
2: No dijo. Voy con un aire nuevo. Eso no lo dijo. Ni dijo, porque yo voy a salir a...

0: Una escuela de calor que cada día tiene más alumnos y que están intentando que el profesor central sea Albert Castellón, que sabe mucho de todo eso. Bueno, por cierto, Radio Futura será uno de los alicientes para que esta noche, además no va a llover, hace un tiempo estupendo, os acerquéis al pueblo español a presenciar la Nit Jove de la Creu Roja. Es un objetivo bonito, con unos fines hermosos, y creo que Musicales lo recomienda, vamos, con todo ímpetu, ¿verdad?
1: El espacio de espectáculos de los Musicales lo recomienda y además va a asistir, cómo no.
0: Estará Radio Futura, estarán también los Elegantes. ¿Y quién más? ¿Quién más?
1: Por ejemplo, Alaska, Loquillo, Roque Muntanyola,
2: La Salseta del Poble Sec,
1: la Big Band de Lluís Rovira,
2: Cinemas Pop,
1: y bueno, y un montón de gente, como por ejemplo el Cirque Sèmola, un circo.
2: La Cubana.
1: Y la Fira Fantástica.
2: Y el Petit Cirque.
1: Y también el Fakir Babak.
2: Badakar.
1: Bueno, algo así.
2: Sí, algo así.
1: Siempre me hace corregir.
2: No es que se lo dices mal.
1: Calla. El precio de tu
0: corazón. La Nit Jove de la Creu Roja, que esta nit al poble español. Por cierto, tenemos que decir que el ambiente es de fiesta, aunque falta el champán, aquí en el estudio central de las Ramblas.
1: Hay rosas,
0: porque Gemma Majadas también cumple años, de vez en cuando.
1: Y como sabéis, Gemma Majadas es una parte importantísima en Musicales, porque siempre que Alberto Maya no hace el programa, le toca a ella.
0: Sí, y además colabora cada día coordinando la publicidad, ¿verdad, Gemma? ¿Cuántos cumples? Acércate al micro, mujer. ¿Cuántos cumples?
3: Eso no se puede decir nunca.
0: ¿No quieres decirlo?
3: No.
1: Se están besando.
0: Mira qué barquillos. Mira qué canutillo.
1: Nos ha traído unos canutitos.
0: Me gustan los canutitos.
1: Y unas pastitas. Además, un ramo de rosas que te lo ha regalado un oyente, ¿no, Gema?
2: Sí. Una cosa que les hace falta.
0: Cuidado con ese canuto que se huele después, ¿eh?
1: Vaya oyentes que tiene este. ¡Felicidades!
0: Tú tranquila, ya se sabe. Los años no pasan en balde, nos hacemos mayores. Estos llegarán a viejos, por ejemplo, dando noticias de espectáculos, que es lo suyo.
1: Creo que sigamos dentro de 20 años haciendo lo mismo, ¿no?
2: Sí.
1: Entre otras cosas, porque Alberto Maya ya, verdad, estará en el asilo.
0: ¿Cómo se llama esta canción? ¿La quieres presentar para recibir a Ana Alberti?
2: Sí, que la presente Albert.
1: Es que no llevo las lentillas.
2: Sí, mira, aquí abajo.
1: Así, encontrémonos esta noche.
0: ¿Y dónde los has dejado, los monos?

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0: Y la compañía Polygram se va a activar el sello Mercury, que en realidad siempre había pertenecido a esta, pero que hasta ahora no se había ocupado del catálogo nacional, cosa que hará en los próximos meses y esperemos años. Se pretende en estos momentos abrirlo para grupos españoles de la llamada New Wave, que tengan una cierta calidad musical.
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